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1: Hola amigos y amigos de la mejor estación de Rosarín Estéreo 93.1. Qué alegría a nuestro público. La gente linda que nos escucha a esta hora de la noche. Sintonía total aquí en el sector urbano. Nuestros oyentes en el barrio La Cruz, en el barrio Fátima, en el barrio Recreo. A la gente linda también en el barrio Los Estudiantes, para Yasmín Enríquez, para el profe Rodrigo, también para toda la gente que le encanta este género musical como es la balada romántica. Este es el programa Recordar es Amar, con la voz romántica de Fercho López. Saludos también para Blanquita en Rosas Cauca, para Fabi, para Angeli en Colón, Génova. Nuestros oyentes también en La Unión. Saludos especiales en Sucre, Cauca, en Rosas, en la Sierra, en la Ciudad Blanca, también para la familia Gómez. Mi gran amiga doña Luz Elena, también en la Dispensa, municipio de Mercaderes, oyentes fieles allí en San Juanito. Para la familia Córdoba, también en San Miguel, en La Esperanza. En cada uno de los rincones que nos escuchan a esta hora, Santa Isabel, mi gran amigo don Aureliano también. La gente linda en el rincón Santa Rosa, doña Betty. Saludos especiales en el corregimiento de la Sierra para Natibel Erazo, fiel oyente de Rosariña más romántica. Don Aurelio Nerváez, su esposa en la Sierra. Iniciamos este concierto de amor. Llega Raúl Santi, Un amor en cada esquina, cuando ya marcamos 8:12.

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2: 8:15 ahí en el barrio Los Estudiantes, Yasmín. Esta canción de Ana Gabriel, El Cigarrillo, 8:15.

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2: Esta canción para un gran amigo allí en el barrio central. Dos cartas, esa canción de Los Terrícolas de Venezuela. 8:24.
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1: Chocorenta, saludos para mi gran amiga doña Luz Elena, la gente linda allí en la dispensa Cauca.
2: ¡Diablos, señorita!

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1: Saludos también para una oyente en Puerto Remolino. Esa canción de José Vélez, Trigo Puro. 8:47.

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3: .54 que hemos llegado al final de la programación romántica. Saludos para Ceci en la ciudad de Pasto. Esta canción hermosa de Manuel Fernando, Embrujo. Que tengan una bonita noche.

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1: Genio, tócale algo bien lindo, bien romántico a mi compadre Alex. 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
2: 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Recuerden que Dios, Padre Todopoderoso, es el dueño del oro y la plata, así dicen las Sagradas Escrituras. Sin la voluntad de Dios, ni una sola hoja de un árbol se mueve. 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

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Hola, ¿qué tal? Buenos días, buenos días, buenos días, buenos días, buenos días, buenos días, buenos días, buenos días por Rosanella Estéreo. Buenos días para todos, buenos días para los que ya están de pie, a los que están despiertos, a los que se van a trabajar. Para Raimundo y todo el mundo, buenos días en esta mañana del viernes. Hoy es viernes, fin de semana. Hola, ¿qué tal? Mi nombre es Alexis, ¿quién les acompaña? Sí, señores, vamos a arrancar esta edición musical. Vamos hasta las 9 en punto de la mañana entregándoles buena música, haciéndoles buena compañía a las amas de casa, a los estudiantes, a los que se van al colegio, a los que se levantan a abrir su negocio, a los que se van para la finca, a los que van viajando. Mejor dicho, para todos ellos, buenos días. Buenos días, buenos días en esta mañana, una mañana del hoy es viernes. Hoy amaneció un poquito como frío, ¿no? Toldadito, como decimos nosotros, oscurito, bonito, fresquito. Para amanecer arrunchadito, entre piernaditos. Bueno, los que tienen la oportunidad, ¿no? Y los que no, pues nos toca abrazar el gato o abrazar la almohada. Bueno, vamos a arrancar esta edición musical. Por acá llegan los hermanos Valverde, Aide. Hombre, hoy es viernes, fin de semana.

El amor sí existe, sí señor. Ay, de los hermanos Valverde, 6 de la mañana con 30, 6 más 30 minutos. Nuevamente, buenos días para todos aquellos que ya saben la sintonía, los que recién llegan también. Buenos días para todos. Para todos y para todas en esta mañana. Hola para acá, dice, hola, buen día, buen día, buen día. Buenos días. Bueno, vamos a ver, por acá recién está escribiendo el mensajito. Bueno, vamos con informaciones. Así que mucha atención, se vende casa en Remolino Panamericano, ubicada en el barrio Santa Clara, vía Panamericana, al lado de la Galería de Remolino. Por mayor información al 316-454-1919. Como también se está desarrollando el primer ciclo de vacunación contra la fiebre aftosa y la brucelosis bovina, coordinada por FEDEGAN. Hasta el 12 de junio hay plazo. Aquí están los contactos de vacunadores al 312-737-6288, al 312-737-6288, al 323-303-6045. Con María Alejandra, Secretaría de Agricultura, El Rosario.

Bueno, vamos con más informaciones. La información es un poquito larga, pero la vamos a extender en tres partes. Así que mucha atención. La Dirección Local de Salud invita a todas las personas relacionadas a continuación a acercarse a la oficina de aseguramiento para realizar el trámite de afiliación al Sistema General de Seguridad Social. Toda vez que cuentan con la clasificación en el SISBEN, actualmente no registra afiliación activa en una entidad promotora de salud EPS. Es importante realizar el procedimiento a la mayor brevedad posible con el fin de garantizar el acceso a los servicios de salud y evitar inconvenientes en los diferentes programas sociales y beneficios a los que puedas tener derecho. Así que mucha atención. Dávila Meléndez, Dave Evan, Díaz Gómez, Alejandra, Narváez Montilla, Yuleidy, Molano Montilla, Chimpler, Daza Portilla, David Esteban, Lago Rivera, Santiago Andrés, Flores Apraez, Jonathan Steven, Bolaño Sadrada, Francisco Gregorio, Bolívar López, Michael Steven, Meléndez, John Jairo, Narváez Guerra, Jean Carlos, Montilla Martínez, Carla Caterín, Erazo, Emerson Kennedy, Narváez Hernández, Tatiana, Sánchez Rodríguez, Gerson Steven, Gegari, Nericuama, Jessica Alejandra, Díaz Narváez, Julián Esteban, Bastidas, Cristian Alexis, Solarte López, Andrés Mauricio, García Carabalí, Jesús Alexis, Bolaños López, John Jader, Bolaños López, Andrea, Matasea Ruiz, Micaela, Narváez, Angie Natalia, Gaviria Meléndez, Jensi Daniela, Maya Jurado, Isabela, Osorio Montoya, Eduard Fabián, León Buitrón, Darwin, Martínez López, Reinel, Flores Solarte, Eidy Joana. Esta es una parte del listado de las personas que deben acercarse a Dirección Local de Salud para actualización de documento de EPS. 6 de la mañana con 33 minutos, 6 con 33 minutos, 27 nos separan de las 7 de la mañana. Y así continuamos entregando más música, tenemos reportes de sintonía, vamos a ver quién está con nosotros. Dice, hola, muy buenos días, Rosareña. Regálame un tema, El Beso de Luigi. Muchas gracias, fiel oyente, a esta hora de la mañana. Más reportes de sintonía, dice, hola, buenos días, ¿cómo estás, corazón? Corazón de melón, muy buenos días, bien, gracias a Dios, activo, contento, feliz de la vida. Aquí de poderles acompañar, colocarles musiquita, échales lora, ¿no? Levantarnos con lora. Dice, para que me regale la canción, Regresa de Martirios de Amor. Gracias, que tengas un excelente día. Ay, Dalí desde Colón, Génova, Nariño, escuchando Rosareña Estéreo, la 93.1. 6 de la mañana con 34 minutos. Ya venimos con más reportes de sintonía. Llega esta buena canción, lo hace Los Fantasmas del Caribe. Muchachita triste. Hoy es viernes, fin de semana, y el cuerpo lo sabe.

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1: 6:50 minutos. Llega Martirios de Amor con esta buena canción. Regresa. Hoy es viernes. Hombre, levántate con Rosareña.

0: 6 de la mañana, 58 minutos. Ahí está el beso, Luigi. ¡Hombre! ¡Carajo! Habilitamos la línea 318-830-0058 y 312-857-9915. Línea habilitada para todos los oyentes, los que deseen llamar, pedir su musiquita, complacer, enviar saludos. Saludo especial también para todos los oyentes que me escuchan por mi internet a través de www.rosarenafm.com. Bueno, continuamos con el resto del listado, así que Dirección Local de Salud invita a todas las personas relacionadas a continuación a acercarse a la oficina de aseguramiento para realizar el trámite de afiliación al Sistema General de Seguridad Social en Salud, toda vez que cuentan con la clasificación del SISBEN, pero actualmente no registra afiliación activa, entidad promotora de salud. Es importante realizar el procedimiento a la mayor brevedad posible con el fin de garantizar el acceso a los servicios de salud y evitar inconvenientes en los diferentes programas sociales y los beneficios en los que puedas tener derecho. Así que el siguiente, el resto del listado es, así que mucha atención.
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0: Agudelo, Oscar Eduardo, Guerrero Rosero, Lady Joana, Narváez Hernández, Tatiana, López Solarte, Diego Fernando, Narváez Cabrera, Gisela Alejandra, Erazo Galindo, Ángel Andrés, Erazo Augusto, Salazar Cerón, Giovanni, Agredo Rivera, Stephanie Juliet, Narváez Chávez, Angie, Papa Mija, Ansley, Vargas Montilla, Daisy Caterín, Ortega López, Miller, Guzmán Rodríguez, Alejandro Horacio, Pardo Urresti, Paulo Matías, Adrada Edilson, Parra Gaviria, David Santiago, López Araujo, Willy Fabián, Popayán Martos, Leslie Paula, Muñoz Sánchez, Diana Lisset, Muñoz Sánchez, Diana Lisbeth, Narváez Dávila, Julie Patricia, Díaz Chamorro, Erlun José. Ese es el autorizado de las personas que deben acercarse a actualización de documento. Tenemos reportes de sintonía. Vamos a ver quién está con nosotros. Hola, buenos días, amigo Alexis, ¿cómo amaneció? Muy bien, gracias a Dios, contento, feliz de la vida de estar aquí. Bueno, saludo especial para todos los oyentes, dice, para don Carlitos España, fiel oyente de Mercaderes, Edinson Meléndez, Lourdes, Joselito, Tyson, Rosita Estrella, a todos los oyentes que escuchan Rosareña Estéreo. Desde Alto de las Cañadas, Mercaderes, le envío un saludo a todos los oyentes, dice Daira Joana Yela, para que me regales una canción. Aunque sea miénteme de los hermanos Valverde. ¿Me la pones, por favor? Con mucho gusto. Bueno, para que me dice, hola, salud para Joan. Hola, buen día, amigo. Aquí presente, escuchando Rosareña para Celso, fiel oyente de Mercaderes. Mi hermano, fuerte abrazo en esta mañana. Dios te bendiga. Gracias, gracias por estar con nosotros, siempre acompañándonos. Que no nos deja solitos, hombre, Tyson, por Dios. También, amigo Tyson. Más reportes de sintonía. A ver, tenemos notas de voz. Vamos a ver qué nos comentan los oyentes. ¿Qué andan haciendo en esta mañana? ¿Será que ya se comieron todo ese desayuno? Todavía no. Hola, ¿qué tal? Buen día.
1: Hola, hola, hola, hola. Muy buenos días. Muy buenos días para todos los oyentes y locutores de esta gran emisora como es Rosareña Estéreo, la que más se escucha, la que más suena, la más peligrosa. Desde por acá es de la Bermeja, Cauca. Para la canción El WhatsApp del Jerry Calvache, colócamelo y arriba Colombia y todos los departamentos. Saludos.
0: Saludo especial para los oyentes de La Bermeja, también a esta hora de la mañana. ¿Están escuchando Rosareña Estéreo? Nos vamos para la Sierra, Corregimiento de la Sierra, Nuestra Señora del Carmen de la Sierra, Nariño, también presente, escuchando Rosareña Estéreo. Saludos para la gente de San Joaquín, ahí en Villanueva, también la gente de Villanueva. Llega esta buena canción, lo dice Carlos Pérez. Ay, hombre, esta canción sí que me debe unas tremendas, tremendas. Pero no se las cuento porque las pongo a llorar conmigo. Aquí llega Carlos Pérez con esta canción, La Borrachera.

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0: 7:12 minutos, ahí está el WhatsApp, Jerry Calvache. Pero llega esta buena canción, lo dice Oscar Javier Rosero. No queda nada, nada, nada. 7:12 minutos.
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0: 7:22, 7:22. Vamos a ver quién está por acá. Dísela, buenos días, Rosareña, para que me regales una canción. El beso, Colombiano Cruz, gracias. Haciendo aseo, bueno, por ahí no mandan la fotico. Recoja sus zapatos, por Dios. Llevo interiores que hacen en el piso, caramba. No, mentiras. Muy bien, muy bien, excelente, le felicito. Y bueno, a todos aquellos que están haciendo aseo en esta mañana, barriendo, lavando, cocinando. 7:22. Se vende casa en Remolino Panamericano, ubicada en el barrio Santa Clara, vía Panamericana, al lado de la Galería de Remolino. Para mayor información al 316-454-1919. Al 316-454-1919. Como también se está desarrollando el primer ciclo de vacunación contra la fiebre aftosa y la brucelosis bovina, coordinada por Fedegan, hasta el 12 de junio del 2026. Con María Alejandra, Secretaría de Agricultura, El Rosario. Para más información al 312-737-6288, al 323-303-6045. 7:23, 7:23. Nos vamos con más música, llega Colombiano Cruz. Un beso.
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0: 7:36 minutos, 7:36 minutos, 24 nos separan de las 8 de la mañana. Bueno, y continuamos entregando más música, haciéndoles buena compañía. Hola, buenos días, Rosareña, para que me regale la canción Quiéreme de Oscar Rosero, gracias. Oyentes desde la Unión Nariño, escuchando Rosareña Estéreo. 7:36, línea habilitada, 318-830-0058 y 312-857-9915. Centrales Eléctricas de Nariño se permite informar a los municipios de Leyva, El Rosario, Policarpa, Cumbitana, departamento de Nariño, que se ha programado actividades de mantenimiento preventivo correctivo que se llevarán a cabo en el siguiente horario y así. Así que mucha atención, como hoy es viernes 5 de junio, sectores afectados, Vereda Palmar, el corregimiento del Palmar, Vereda Ramo, La Villa, municipio de Leyva. Desde las 9 de la mañana hasta las 2 de la tarde no habrá servicio de energía en este sector. Para el día viernes, hoy, viernes 5 de junio también, sector afectado, Martín Pérez, del municipio de El Rosario. Desde las 8 de la mañana hasta la 1 de la tarde tampoco habrá servicio de energía en este corregimiento. Agradecemos su atención y comprensión ante esta suspensión programada. Trabajamos para garantizar a una comunidad calidad del servicio en fluido eléctrico. 7 de la mañana con 37 minutos, 7:37 minutos. Nos vamos con más música, llega Oscar Javier Rosero. Quiéreme, quiéreme. Hoy es viernes y el cuerpo lo sabe.
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1: Ahí está. Esta buena canción, ella es mi fiesta, Carlos Vives, pero llega esta buena canción, lo dice Jimmy Gutiérrez, Vives en mí. Estoy levantando sintonía en las mañanas de Rosareña Estéreo. ¡Venga!

0: Ya vamos entrando a la primera hora, a la tercera hora, perdón. A la tercera hora, caramba. Bueno, a ver, por acá tenemos reportes de sintonía. Vamos a ver quién está con nosotros. Dice hola, muy buenos días, Rosareña, buenos días. Por favor, para que me regales la canción Ya te olvidé de Ronnie y los chavales de la cumbia. Gracias, Dios te bendiga, fiel oyente del Cauca. Ay, hombre. Saludo especial para la gente del Cauca. Bueno, tenemos más reportes de sintonía a través de notas de voz. Vamos a ver qué nos dicen los oyentes, qué nos comentan. ¿Qué andan haciendo en esta mañana? ¿Será que ya desayunaron o todavía no? ¿Sería que se lo comieron todito o me dejaron un poquito a mí, ¿eh? Hola, buenos días.
1: Muy buenos días, Alexis. Te hablo una del oyente de Cañabuzal, municipio de Leyva. ¿Me puede hacer el favor de regalarme una canción? Cervecita Blanca, gracias.
0: Claro que sí, con mucho gusto. Saludo especial para los oyentes desde Cañaduzal. A esa hora, escuchando Rosareña Estéreo. Línea habilitada 318-830-0058 y 312-857-9915.

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Esto es para el día de mañana.

Bueno, y hablando de la feria, este es un artista que va a estar con nosotros. Un artista cantante vallenato que a Raymundo y todo el mundo les encanta. Nos encanta, por supuesto, obviamente. Nelson Velázquez con Los Inquietos del Vallenato. Sí, señor.

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Sí, señores, ahí está Mosaico Sin Fronteras, Freddy Muñoz. 8:23 Dice la buena música que suena en las mañanas de Rosarena Estéreo. 8:23 37 minutos nos separan de las 9 de la mañana. Siempre entregando la buena música. Bueno, por acá tenemos reportes de sintonía. Dice: hola, muy buenos días, Rosareña. Para saludar a Nancy Cardona. Y para un vallenato, no dudes de mí. Un vallenato. A ver, vamos a ver si encontramos esa canción por ese título. Línea habilitada 318-830-0058 y 312-857-9915. Ya voy con esta canción de Roy y los Chavales de la Cumbia. Ya te olvidé. Vamos a ver por acá más reportes de sintonía. Hola, buenos días, Rosareña. Regálame la canción. ¿Hasta cuándo, señor de los diablitos? Gracias. Toñito, mi hermano, abrazo fuerte para vos. 8:23 Hombre, por Dios, ¿qué es lo que pasa? ¿Qué es lo que pasa?

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1: Ahí sonaba la canción de Roy y los Chavales de la Cumbia. Ya te olvidé, pero llega esta buena canción. Lo hace Lorna, lo mejor del género clásico urbano. Hombre, papi, papi, papi chulo.

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0: 8 de la mañana, 45 minutos, 8.45 minutos, 15 nos separan de las 9 de la mañana. Ya llegamos, ya vamos llegando a la parte final de esta programación. Tenemos reportes de sintonía, dísela muy buenos días, con un fiel oyente de Quirós Alto, para enviar un saludo muy especial a los hermanos Tuquerres, en Quirós Alto, los populares incompletos. Regálame la canción, Tomé y Lloré, gracias, full sintonía a esta hora de la mañana. Saludo especial para todos los oyentes que hasta me escuchan desde el corregimiento de Madrigal, ahí en Santa Cruz. Nos vamos para Lerma, Lerma Cauca, la gente de Carboneros de Lerma. 8.45 minutos, llega esta buena canción, lo dice Alzate. Bueno, por acá tenemos oyentes, vamos a ver quién está con nosotros a esta hora de la mañana y qué andan haciendo. Hola, ¿qué tal? Buenos días, buenos días.
1: Buenos días, Alex, con Betty.
0: Betty, ¿qué tal? Buenos días, ¿cómo vamos?
1: Buenos días, joven Alexis, ¿para que me regale una canción?
0: Claro que sí, con mucho gusto.
1: Me regala la canción Cita Especial del señor Lisandro.
0: Cita Especial de Lisandro Mesa, ¿cierto?
1: Y para hacer un saludito en la centella a la señora Judy. Ajá. Y aquí en el Rincón Santa Rosa Blanca Nora y a todos los que me escuchan.
0: Claro que sí, para todos ellos. Abrazo fuerte.
1: Gracias, Alexis. Dios me lo bendiga.
0: Igualmente, bendiciones, Betty. Gracias por estar con nosotros. Feliz mañana. Esos son los fieles oyentes que a esta hora están con nosotros compartiendo de la buena música. 8 de la mañana, 46 minutos. 8, 46 minutos. Bueno, por acá me han programado esta canción. Dos muñecos. No lo piensen mal, ¿oyer? No lo piensen mal, caramba. ¿Qué estaban haciendo los dos muñecos, ah?
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¡Ay, devuélveme la vida, por Dios! Eso se me llevó hasta el color, ¿no? ¿Por qué será que a veces cuando uno termina una relación, mejor dicho, eso queda como ropita de trabajo? Se le quita hasta la gana de comer al compadre, ¿no? 8:50 minutos, 8:50 minutos, 10 nos separan de las 9 de la mañana, ya llegamos a la parte final de esta programación. Gracias, pero muchas gracias a todos los oyentes que estuvieron conmigo, siempre pendientes de la programación. Aquellos que interactuaron conmigo, gracias por todo. Ya de inmediato estaremos la próxima vez entregando más música, más y más canciones. Pero no se peguen del dial, no se me pongan tristes, ya viene el sabrosón de la mañana con Chiqui Love. 8:51, 8:51, feliz viernes, feliz fin de semana.

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3: Rosareña Estéreo, son las 9:03.
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0: 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Son las 9:09.
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0: 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Son las 9:26.
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0: 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Son las 9:26.
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0: 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Son las 9:30.
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0: 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Son las 9:40. 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

0: 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Son las 9:49.
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0: 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Son las 9:50. 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

0: 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Son las 10:04.
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¿Qué tal, oyentes? Muy, pero muy buenos días para todos ustedes. En esta mañana los acompañamos con toda la buena música, la buena programación. Gracias a cada uno de nuestros oyentes que hasta ahora nos amplifican, los que están ahí pegaditos al dial de Rosareña Serie 93.1. Ahí los acompañamos en todos los lugares, en todos los sectores. Ahí están a full volumen, oiga, para todas las amas de casa, para todos los campesinos que hasta ahora también nos amplifican, todos los que van llevando el limón, a todos los arrieros, a todos los cosechadores de limón, los que están cosechando el café, los que están trabajando en las vías, los que trabajan en la maquinaria pesada, la gente que va manejando su automóvil, también ahí van full. Y por supuesto no puede faltar el saludo para todos los mototaxistas, ahí para mi amigo Ever, el de la moto 1. Como siempre, van conectaditos con una sola radio, una sola estación.

Pues tenemos una gran invitación, espectacular, diría yo, la mejor, para el día de mañana, mañana sábado 6 de junio. Los estamos invitando a todos ustedes, finales de campeonato infantil El Rosario Nariño. Este sábado 6 de junio se vive la fiesta del deporte con grandes deportistas en acción. Va a haber inflables en recreación, rumba aeróbica, lo que nos gusta, la rumba aeróbica. Lugar Polideportivo Central desde las 2 de la tarde. No falten, los esperamos para alentar y disfrutar en familia. Oiga, eso está buenísimo. Invita a Alcaldía Municipal en cabeza con la ingeniera Jenny Fernanda Urbano, alcaldesa municipal. Coordinación de deportes, va a estar buenísimo.

Vamos a avanzar con la música, con las canciones. Saludo para todos ustedes. Low, low, buenos días. Dios te bendiga desde Tajumbina, escuchando todos los días siempre la mejor. Rosareña, dándole duro a la construcción y siempre escuchando tu hermosa voz. Bueno, muchísimas gracias. ¿Me puedes hacer el favor de colocarme una canción y saludarme a Jamer, a David, a Jonathan y a los maestros, para Jimmy, para Canas, que estamos en la mejor sintonía con dos temas, Sabor y Aroma de Darío Gómez y mi ahijado Diomedes Díaz?

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1: Ahí estaba ese merengue sabroso, Amor de Luna, el grupo Bananas. Qué buena música en Rosareña Estéreo 93.1 para todos ustedes.
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Quiero que escuchemos esa canción de ese artista que estará aquí en nuestro municipio, el Rosario Nariño, disfrutando las ferias. Gracias pues también a todos los que hacen posible y también por supuesto los invito para mañana. Claro que sí, de Quinta Feria Agropecuaria Artesanal y Turística 2026. Invitamos a toda la comunidad a la reunión organizativa este sábado 6 de junio, Casa de la Cultura, a las 10 de la mañana. Tu participación es fundamental para hacer de esta feria un gran éxito. Los esperamos en Rosario Nariño. Invita a la ingeniera alcaldesa Jenny Fernanda Urbano. La Quinta Feria Agropecuaria Artesanal y Turística, el Rosario Nariño 2026, del 17 al 20 de julio. La Administración Municipal del Rosario Nariño tiene el gusto de invitarlos a todas las personas a una reunión organizativa en el marco de la Quinta Feria Agropecuaria Artesanal y Turística 2026. Sábado 6 de junio, Casa La Cultura, 10 de la mañana. Va a estar buenísimo, así que todos invitados mañana. Después no vayan a decir que no les avisaron, que no les dijeron, que no sabían. Entonces, para que tengan en cuenta, porque siempre, ¿no? A veces nadie somos contentos con nada. Me perdonan por decirles, pero es la verdad. Les traen un artista, que ese no. Les traen otro, que ese tampoco. Les hacen ferias, no agradecen. Y si no hicieran, ahí sí las redes sociales se revientan. Pero si les hacen, nadie dice, bueno, muchas gracias, ya hicieron ferias. Solo dicen, me trajeron ese cantante que ese no lo quería. Les traen a un artista famoso que no, porque ya ha cantado mucho. Les traen un nuevo que trajeron ese nuevo porque ese está más barato y ese no me sirve. Entonces, lo importante es que el día de las ferias todos están gozando y los primeros que a veces dicen que no les gusta son los primeros que están en primera fila bailando, disfrutando. Pero para que no pase esto, los invito mañana, los invita la ingeniera Jenny Fernanda Urbano allá a la reunión. Vayan, vayan todos, alístense, colóquense bien chuscos, bien papis los hombres y las mamis también, bien mamis, bien bonitas y vamos. Aquí están los inquietos y esto nos dice, no le temas al amor, porque no hay que temer al amor. Si una vez nos pagaron mal, hay que volvernos a enamorar. Si nos siguen pagando mal, hay que seguir buscando. hasta que llegue la media naranja, que se complete la naranja, ¿no? Por ahí está la buena música en Rosaleña Serio 93.1.

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3: 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Son las 10:38.

Regresamos con Rosaleña Serio 93.1. Saludando a todos nuestros oyentes que hasta ahora nos amplifican. Ahí colocándole salsa de la buena, salsa sabrosa. A todos los oyentes en todos los lugares, en todos los sectores. Para Sol María, un saludo cordial, Sol María, a esta hora en la mañana, ahí está conectadita con Rosalía. Para Nini Carlos Ama, también para mi amigo Asael Rodríguez en el taller Adlin Sport en Bogotá. El tema La Danza del Petrolero, con mucho gusto. Hola, buen día para todos ustedes, la gente desde Santiago, Chile, para felicitarlos por esa buena programación. La canción Vive la Vida de Ozuna.

pasar con la música, con las canciones. Por aquí se viene Ángel Guaraca mientras le ubico la canción a mi amigo Asael. La canción que dice que se llama de Ozuna. No la he escuchado de Ozuna, pero la vamos a buscar. Ojalá que sí me aparezca. Gracias a todos ustedes. Aquí está la canción Ángel Guaraca. Me enamoré.

0: Ahí estaba el charrito negro con la buena música. Adoro. A todos los oyentes en todos los lugares, ahí nos amplifican. Vamos a avanzar con más música, con más canciones. Aquí colocándole palos de éxitos, porque la música que ustedes programan es buenísima. Ustedes nos solicitan la música, acá la colocamos con muchísimo gusto. Para eso estamos, para complacerlos, para servirles a cada uno de los oyentes. Por ahí les coloqué la danza del petrolero, de los Mirlos. No la encontré en el otro género, pero con mucho gusto ahí se la coloqué de este artista. Gracias a los oyentes de Valparaíso La Unión, que también están full con Rosareña Estéreo 93.1. Ahí nos siguen de cerca, siempre dice, estamos escuchando Rosareña Estéreo 93.1. Bueno, para ellos un saludo cordial. Para que me coloque la canción, segunda vez dice, o que te perdone Dios, de Rosy Guar. Por favor, me la colocas. Bueno, con mucho gusto le voy a colocar Que te perdone Dios, de esta gran artista.
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Ya las 11 y 13 minutos, 11 y 13 minutos. Ahí los saludamos a todos nuestros oyentes. En este día queremos enviarle un saludo muy, pero muy especial ahí para Chucho. Claro que sí. Dios lo bendiga en este día. Gracias a Dios. El día de ayer se encontraba cumpliendo un año más. Desearle muchas, muchas felicidades. Que sea Dios acompañándolo en cada actividad, que todos sus sueños se cumplan. El saludo se lo hace llegar su hermano John Fernando Rosero, quien le dice pues que lo quiere muchísimo, que Dios lo bendiga. Feliz cumpleaños, hermano. Sé que somos los mejores compañeros, amigos. Dios lo bendiga, hermano, que siempre Dios sea acompañándolo. Mi hermano mayor, un apoyo excelente para nosotros. Estoy feliz siempre por regalarme más que hermano la amistad, la confianza de siempre construir un futuro mejor en compañía de usted y siempre seguir adelante. En este día quiero desearle un feliz cumpleaños, que Dios lo colme de éxitos y siga adelante con ese positivismo, con esa energía que usted tiene. Hermano, que este día esté lleno de alegría alrededor de las personas que tanto lo amamos. Le deseo de corazón que cumpla muchos, pero muchos años más. Que Dios lo acompañe en cada actividad. ¡Feliz cumpleaños! Muchas bendiciones ahí para nuestro amigo Chuchito. Dios lo bendiga, Chucho. También lo apreciamos bastante. El saludo se lo hace llegar de parte de su hermano, John Fernando Rosero, que le desea un feliz cumpleaños. Y además, pues, le dedica estos mensajes tan bonitos, donde le dice que es un hermano espectacular, que nunca cambia su forma de ser y que siga siempre adelante con sus sueños. De seguir hacia adelante, de mirar siempre al presente, levantar la frente y seguir que para adelante es para allá. Siempre le desea los mejores éxitos de parte de su hermano. Le dedica la siguiente canción de Adolfo Echeverría. ¡Felicitaciones! Ahí para Chucho. ¡Feliz, feliz cumpleaños!

0: 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Son las 11:21.
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0: 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Son las 11 y 29 minutos.
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Aquí estamos con el sabrosón de la mañana, 11 y 33 minutos. Ahí los estamos acompañando a todos ustedes en todos los lugares, en todos los sectores, para que me coloque la canción Arrepiéntete, Iberia, con mucho gusto.

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11:43. La Dirección Local de Salud invita a las personas relacionadas a continuación a acercarse a la oficina de aseguramiento para realizar el trámite de afiliación al Sistema General de la Seguridad Social. Esto es Seguridad Social en Salud, toda vez que cuentan con clasificación en el SISBEN, pero actualmente no registran afiliación activa a una entidad promotora de salud. Es importante realizar este procedimiento a la mayor brevedad posible con el fin de garantizar el acceso a los servicios de salud y evitar inconvenientes en los diferentes programas sociales. Las personas son las siguientes: Dávila Meléndez Evan, Díaz Gómez Alejandra, Narváez Montilla Yuleidy, Molano Montilla Jenfer, Daza Montilla David Esteban, Lagos Rivera Santiago Andrés, Flores Apray Jonathan Steven, Bolaños Andrada Francisco Gregorio, Bolívar López Michael Esteban, Meléndez Meléndez John Jairo, Narváez Guerra Giancarlos, Montilla Martínez Carla Caterine, Erazo Erazo Emerson Kennedy, Narváez Hernández Tatiana, Sánchez Rodríguez Gerson Steven. También Bastidas Cristian Alexis, Solarte López Andrés Mauricio, Bolaños López Eddie Johanner, Bolaños López Andrea, Matasea Ruiz Micaela, Narváez Narváez Angie Natalia, Gaviria Meléndez Jensi Daniela, Maya Jurado Isabela, Osorio Montoya Eduard Fabián, León Buitrón Darwin, Martínez López Reinel, Flores Solarte, Deidy Joana. Agudelo Oscar Eduardo, Guerrero Rosero, Lady Joana, López Solarte, Diego Fernando. Narváez Cabrera, Gisela Alejandra, Erazo Galindo, Ángel Andrés, Erazo Augusto, Salazar Cerón, Giovanni. Agreda Rivera, Stephanie Juliet, Narváez Chávez, Angie, Papamija, Aili, Vargas Montilla, Daisy Caterine, Ortega López, Miller, Guzmán Rodríguez, Alejandro Horacio, Pardo Urresti, Paulo Matías, Adrada Edilson, Parra Gaviria, David Santiago, López Araujo, Willy Fabián, Popayán Martos, Leslie Paula, Muñoz Sánchez, Diana Lisbeth, Narváez Dávila, Julie Patricia, Díaz Chamorro, José. Estas personas deben de asistir. Recuerden la invitación que les hace Paula Andrea Casanova Gómez, coordinadora de aseguramiento El Rosario Nariño. Gracias a nuestros oyentes que siguen de cerca con Rosareña Serio 93.1.

0: sabroso para saludarlos a nuestros oyentes del Rincón Santa Rosa. Ahí están como siempre conectaditos con Rosareña. Hola, haga el favor, la cancioncita que le pedí a Hijado de Diomedes. Uy, esta canción me la habían pedido hace ratos. Ya se la voy a colocar con muchísimo gusto, no se preocupe. Ahí están nuestros oyentes siempre escuchando Rosareña, la gente de Tajumbina. Mis oyentes de Tajumbina, ya les voy a colocar el ahijado de Diomedes Díaz, no se preocupe, ya va a sonar. Saludo también para Rosita, que hasta ahora también nos amplifica, ahí está full.
1: Buenos días, qué más de bueno. Por aquí saludando a la Rosareña, para que me haga el favor y para que me coloque el disco Cariñito de mi vida, de parte de Rosa Rangel, para que la verdad, un corazón a la usted con toda su familia.
0: Ok, con mucho gusto. Ahí está mi amiga Rengifo, como siempre, escuchando Rosareña. Saludo para nuestros oyentes de Valparaíso La Unión. También nos escuchan. Ahí están a todo volumen la gente de Valparaíso La Unión. A los fieles oyentes del Putumayo, Cauca y Nariño. Para toda la amable audiencia que nos escucha ahí en el bordo, recuerden que hoy ahí en el bordo está Antonio Coral, Indio el Putumayo. Y mañana 6 estará en San Pablo, Nariño, Hotel Yuli. El domingo 7 en Taminango, Juan Antonio Coral, el Indio el Putumayo para Nariño, Cauca y todo el mundo entero.

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12:06 minutos a todos los que apenas van llegando a la sintonía. Con muchísimo gusto los saludamos. Mil pero mil gracias por seguirnos de cerca y por estar ahí con esta prestigiosa emisora. Una emisora que está llegando con buena señal, con buena cobertura a todos los lugares, a todos los sectores. Gracias para saludar también a mi amigo Obregón. Ahí está como siempre, ahí en Remolino Panamericano. Ahí está mi amigo Obregón. Dios lo bendiga. Gracias por siempre entregar ese amor y ese cariño para los peluditos, los gaticos, las gaticas y todos los animalitos, ¿no? A él muchísimas gracias. Para mi amigo Obregón, ahí está como siempre en Remolino Panamericano. Para todas las personas que lo quieran visitar, ahí lo pueden hacer. Ahí está, pues ahí tiene lo que tiene que ver con cirugías de animales. Bueno, le hace curaciones. Es una clínica para los perritos, para las gaticas, para todo animal, para el caballo, para la vaca, para todo. Gracias a nuestros oyentes que están full. Gracias a nuestro amigo Alison Albañate. Bueno, ahí también nos escucha. Por ahí estaba el caucho, queriéndose comunicar con muchísimo gusto. Ya estamos listos y prestos para contestarle su llamada al aire. No se preocupe. Gracias a la gente que va viajando la Gacela 196. Ahí también nos escuchan full volumen. Están es escuchando Rosareña, que a reventar. 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Saludo para nuestro amigo el popular Tose. Oiga, ahí está, que le eche la monedita, que le eche la monedita y gana, gana. Ahí está mi amigo Tose, para también para la señorita que nos escucha también, Yurani Salazar en Ángeles Estet. Y ahí está Yurani Salazar escuchando también Rosareña Estéreo. Vamos a avanzar con la música, con las canciones que nos corresponden para este día bonito, día espectacular. Por aquí se viene una canción de este gran artista también, Segundo Rosero. Artistas que nos hacen definitivamente cantar a garganta seca. Aquí está Bolero Rocolero.

Ahí estaba toda la buena música para todos nuestros oyentes que hasta ahora nos amplifican. Mil pero mil gracias. Recuerden la invitación por la mañana a la reunión para tocar lo que tiene que ver con la quinta Feria Agropecuaria Artesanal y Turística del Rosario Nariño 2026, del 17 al 20 de julio. Esto va a estar buenísimo, sencillamente espectacular. Ahí en la página de Facebook de Rosareña Estéreo ya les dejamos también, ya les compartimos para que ustedes observen, miren y también salgan mañana a la reunión. A todos nuestros oyentes que están ahí conectaditos con Rosareña, los saludamos con muchísimo gusto.

0: 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Bueno, oiga, es que hasta el celular otra vez se ha vuelto a apagar. Con razón, no, mi querido Caucho, con razón que no podía llamar. Le pido que me disculpe y en un ratico ya puede llamar, porque las llamadas entran al computador, pero no entran al celular porque está apagado. Pero en un ratico esperemos que cargue un poquito y con muchísimo gusto ya después de la una ya le contesto las llamadas, ¿vale?
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0: Ya se nos sale de las manos por acá ya, pero ahorita ya lo colocamos a cargar para que ya nos funcione full.
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0: Ahí están nuestros oyentes, vamos a avanzar con la música, con las canciones. Yo acá queriéndole contestar la llamadita y nada que podía. Cuando me doy cuenta, el celular estaba totalmente muerto. Gracias a nuestros oyentes de Valparaíso La Unión, que hasta ahora están full. Ahí están escuchando Rosareña Stereo 93.1. Soy del pueblo, Johnny Rivera.

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Ahí está toda la música que ustedes van programando. Poco a poco la vamos colocando. Saludo para el fiel oyente Mercaderes, que hasta ahora nos amplifica. Ahí está almorzando y escuchando Rosaleña. Ahí. Hola, Rosaleña, buena tarde. Solicitar las canciones, los recuerdos de ella, de Diomedes Díaz. Y mi credo, el charrito negro. Muchas gracias, feliz tarde. Bueno, con muchísimo gusto. Para que me coloque la canción de Nelson Velázquez, No te olvides de mí. Oiga, esa canción es buenísima, No te olvides de mí. Buena, buena para dedicarla. Hola, Rosaleña, soy del campo. Colóqueme la canción, Soy del pueblo. Azael Rodríguez, bueno, ahorita se la coloco con muchísimo gusto. ¡Epa! Buena tarde, las canciones, los recuerdos de ella, Diomedes Díaz y mi credo, el charrito negro. Orgullo. Andrés en Buesaquillo, como siempre, ahí está a todo volumen con Rosaleña Serio. Se extravió billetera de Jesús Uber Meléndez, contiene cédula ciudadanía, licencia de conducción, tarjeta de propiedad y otros documentos. 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

0: ya se activó el celular, ya pueden llamar con muchísimo gusto. Ya tiene 20 de carga. Con eso ya podemos hablar, pueden saludar, pueden dedicarle la música, los mensajes a las personas que ustedes deseen.
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0: Hoy se celebra el Día Mundial del Medio Ambiente. El medio ambiente, algo bonito que nosotros podemos tener. Es lo mejor cuidar el agua, cuidar todo lo que tenemos en nuestra geografía, la naturaleza. El 5 de junio se celebra el Día Mundial del Medio Ambiente, con la especialidad de sensibilizar a la población mundial acerca de la importancia de cuidar nuestros ecosistemas y fomentar el respeto al medio ambiente. El Día Mundial del Medio Ambiente fue proclamado por la Asamblea General de las Naciones Unidas en el año 1972, coincidiendo con el inicio de la Conferencia de Estocolmo, cuyo tema principal fue precisamente el medio ambiente. Es muy bonito cuidar el medio ambiente, y no quiere decir solo que usted lo cuide de pronto con no talar árboles, ¿no? Usted lo cuida en no tirar basura a los ríos, en no tirar basura a las calles, en salir menos en moto, si usted puede salir un día a pie y puede evitar la contaminación también, salir sin auto. Muchas veces también sirve todos, que si todos apagáramos los bombillos, estuviéramos como una horita que fuera, ¿no? En oscuras, pero no podemos, pero así sea unos 10 minutos, esto suma. Y no hacer quemas, todo eso ayuda bastante. Entonces todos cuidamos el medio ambiente, cuidándolo tanto como en naturaleza, como también en el ecosistema. Saludo cordial para todos nuestros oyentes que les encanta escuchar Rosareña Serio 93.1. Es que esos vallenatos sí suenan sabrosos, dice mi amigo Evelio.

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0: última hora de programación de Popular y Vallenato. Aquí el cantinazo con sabor a vallenato, gracias a nuestros oyentes que nos amplifican. Ahí para la familia Córdoba, también en Buesaquillo, a mi amigo Andrés. Ahí está toda la familia Ortiz. Para nuestra amiga Liliana Quintero, como siempre, ahí nos escucha, donde quiera que vaya, está escuchando. Para Miguel Martínez, ahí en San Lorenzo, siempre están con Rosalina.
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0: Un saludo para Willy Ortega, también lo saludamos con muchísimo gusto. Aquí está su canción programada.

Ahí están nuestros oyentes también de Valparaíso, La Unión. Me habían programado una canción de Ever Vargas, este gran artista Ever Vargas, un artista que canta bueno también. Y por supuesto, siempre lo buscan en diferentes partes. Estuvo aquí en el Rosario. Disfrutamos bastante de Ever Vargas, un artista que se roba escenarios con esa humildad, ese carisma que tiene. Vamos a avanzar cuando despiertes. Ever Vargas, suenan Rosariñas.

0: 1:22, 1:22. Ahí están nuestros oyentes programando su música, sus canciones. Gracias por programar estas canciones tan bonitas. Estamos saludando a toda la gente que nos escucha en el municipio del Tambo, Nariño. Para todos ellos, saludo cordial. Para mi gente del Peñol, bueno, en el Peñol también recuerden que hay en el Peñol. Mañana estará Patricia Los Milagros. Mañana sábado y domingo 7 estará atendiendo la gente del Peñol Nariño, a mis paisanos del Peñol, para que ustedes vayan y si quieren separar su cita al 313-719-1435. Patricia Los Milagros, Dios la bendiga y ahí nos está escuchando full volumen. ¡Epa! Saludo para Aidania Valderrama, en esta tarde nos escucha.
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0: Si le queda tiempo, complázcame con un vallenato. ¿Cuál vallenato? A ver, ¿cuál vallenato le coloco? Un vallenato, ahí me pide nuestro amigo Andrés Ortiz desde...

0: buenas tardes. Hola. Sintonía, mi amiga, un saludo. Bueno, saludamos a todos nuestros oyentes que hasta ahora nos amplifican ahí en el barrio Los Estudiantes. Ahí me programan la canción de Nelson Velázquez, Es por ti. Para todos nuestros oyentes en las diferentes vitrinas comerciales. A la gente que nos escucha en restaurantes, almacenes, en diferentes partes, tiendas, ferreterías, panaderías. Están como siempre escuchando la buena música.
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0: Suena el apoyo, así dice mi amiga Yasmín.

0: Esa Vivi Carlos Ama también programando la música.
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0: Oiga, son canciones, tiene razón, son canciones buenísimas. Esas que me programa nuestra amiga es Yasmín. A todos nuestros oyentes en todos los lugares, en todos los sectores. Hola, bien, bien, ¿qué música es que me gusta? Bueno, él sabe qué música le gusta, dice nuestro amigo Alison Sofía.
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0: Y es que nos tiene enamorados y bien enamorados con la música de vallenato, la música popular. Y esas canciones pues que van a estar tocándolas aquí en nuestro municipio El Rosario en las ferias, para que usted no se las pierda y pase un rato feno.

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0: Regresamos con los vallenatos de oro para todos nuestros oyentes, con artista que va a estar aquí en nuestro municipio, el Rosario. Así que prepárense, prepárense, va a estar buenísimo.
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0: Y no se olviden la gran invitación. Quinta Feria Agropecuaria Artesanal y Turística El Rosario Nariño 2026. Del 17 al 20 de julio, la Administración Municipal del Rosario Nariño tiene el gusto de invitarlos a todos ustedes, a todas las personas, a una reunión organizativa en el marco de la Quinta Feria Agropecuaria Artesanal y Turística 2026. Sábado 6 de junio, Casa La Cultura, 10 de la mañana. Eso es para el día de mañana, no se olviden. La invitación la hace la alcaldesa municipal, Inge Jenny Fernanda Urbano, alcaldesa del Rosario Nariño.

sirve, yo soy así, yo soy caprichosa, soy peleonera. Ay, ay, ay, corazón. Saludo cordial para Nini, que hasta ahora nos amplifica a full volumen. Para Andrés Ortiz, ahí sigue de cerca Rosario.

0: Santiago. ¿Qué tal, Santi? ¿Cómo vamos en esta tarde? ¿Cómo se encuentra?
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0: Para Margot Aristizábal también la saludamos con muchísimo gusto.

regresar con más información para cada uno de nuestros oyentes que hasta ahora nos amplifican al otro lado del radio, ahí en la rocola, en la grabadora, en el equipo, en el bafle, también nos escuchan en el pasasalto.

0: Moreno.
1: Clasificado, se vende casa en Remolino Panamericano, ubicada en el barrio Santa Clara, vía Panamericana, al lado de Galería El Remolino. Informes al 316-454-1919. Se está desarrollando el primer ciclo de vacunación contra la fiebre aftosa y la brucelosis bovina, coordinada por la FEDEGAN hasta el 12 de junio del 2026. Contacto de los vacunadores al 312-737-6288. 312-737-6288. 323-303-6045. Mayra Alejandra, secretaria de Agricultura del municipio El Rosario. Se extravió una billetera de Jesús Uber Meléndez. Contiene cédula de ciudadanía, licencia de conducción, tarjeta de propiedad y otros documentos. Únicamente le sirven a su dueño. Mayor información al 314-658-9965. 318-689-2064. O traerlos aquí a la emisora Rosareña Cero. Están recibiendo 100 mil pesos de gratis.

0: Quizás esa canción del charrito negro, oiga, ¿cuántos no le pasa eso? ¿A cuántas mujeres y hombres? Un amor imposible, ese amor que únicamente de pronto lo puede mirar, lo puede observar.
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0: Pero nada más. 1:42 minutos.

Aquí los acompañamos con Vallenato y Popular, también agradeciéndole a cada uno de nuestros oyentes que hasta ahora nos amplifican. Mil gracias por estar siempre en sintonía, siempre conectaditos con Rosalía. Y hasta ese punto yo ahora los acompañé. Conmigo nos encontramos el día de mañana sábado, si Dios lo permite, para seguirlos acompañando con más música, con más programas.

Que Dios los bendiga, que tengan una excelente tarde, un fin de semana perfecto, no se olviden. Mañana asistir a la reunión a las 10 de la mañana aquí en la Casa de la Cultura. Invita a Inge Jenny Fernanda Urbano, es para hablar sobre el gran evento que viene sobre las ferias. Va a estar sensacional, espectacular, así que cordialmente invitados.

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0: Buenísimas tardes. Muy buenas tardes tengan todos ustedes, gente bonita, gente bacana, gente contenta, gente trabajadora, gente echada para adelante, gente pujante. Gente que sí sabe escoger la mejor estación radial de todo el suroccidente de Colombia. Gente que sí sabe lo que es buena radio, gente que sí sabe lo que es una buena selección musical. Por eso siempre y todos los días están en sintonía con Rosarín Escenio 93.1 FM, siempre en tu mente. Transmitiendo desde el hermoso mirador turístico del Batía, el exclusivo, único y especialísimo municipio de El Rosario, en lo alto de la cordillera, allá en la puntica de la montaña, en lo alto de la cordillera suroccidental, en el departamento de Nariño, límites con el departamento del Cauca, un lugar espectacular. En el mes de julio se viste de fiesta, se viste de ferias. Quinta feria. En el municipio del Rosario. En el mes de julio, del 17 al 20 de julio, invitados propios, turistas, para que nos visiten y se peguen la subidita. No se peguen la rodadita, péguense la subidita. A 40 minutos desde Remolino Panamericano, desde Puerto Remolino Panamericano, la tierra donde vive el sol. Los invitamos a que nos visiten. El Rosario Nariño, tierra de gente amable, de gente pujante, gente trabajadora y hospitalaria. Deliciosa gastronomía, excelente hotelería. Paisajes maravillosos. Somos ricos en una hermosa cultura. Y tenemos las mujeres más bonitas del departamento de Nariño. A esa hora arranca de las 12 de la tarde hasta las 5 el crossover del viernes. Hoy es viernes y el cuerpo lo sabe. Lo saben que llovió, gracias a Dios, a esa hora. No sé si alcanzan a escuchar. Yo creo que ahí escuchan, vamos a ver. Sí, sí alcanzan a percibir el aguacero que está cayendo, óyelo. Gracias a Dios, llueve a cántaros, llueve a mataos, llueve a baldaos, llueve como con manguera de bombero. Sobre el mirador turístico del Patía, gracias a Dios, querías agüita, toma. Gracias a Dios, todo poderoso. Las oraciones son escuchadas y yo sé que más de uno ha doblado rodilla pidiendo un refresco, agüita para nuestra tierra maravillosa. Realmente es que ya estaban haciendo demasiado calor, estamos muy secos. Mucho verano. Pero a esa hora llueve. Están cayendo hasta mujeres del cielo. Muy feliz, muy alegre me siento en esa tarde bonita de viernes. Hoy es viernes. Viernes cultural, viernes social. Estamos felices porque llega el fin de semana. Hoy es viernes del cuerpo, lo sabe. Mi nombre es John Meléndez. El abrazo gigante para todos los zapatines con cola que se conectan con la Rosareña en serio 93.1. A partir de ese momento habilitamos nuestra línea de comunicación para que ustedes llamen o nos escriban. Línea WhatsApp 318-830-0058. 318-830-0058. Ese es el WhatsApp habilitado para que ustedes envíen sus mensajes de texto. Envíenos sus chats. Envíenos sus saludos. Envíenos sus saludos de cumpleaños, complacencia, dedicatoria, servicios sociales. Recuerden, si a usted se le perdió la cédula, si se le perdió, no sé, el perrito, la mascota, si se le perdió el marido, si le perdió la señora, se la ayudamos a encontrar. Se la ayudamos a encontrar los clasificados. Recuerden, los clasificados, más bien los servicios sociales, no tienen ningún costo en Rosareña, en serio. No, es que se me perdió la cédula, se me perdió la billetera, se me perdieron los documentos. Claro que sí, se me perdió la placa de la moto, se me le cayó la placa de la moto. Se la ayudamos a encontrar con todo el cariño y no se le cobra un peso. Rosareña Escenio está al servicio de nuestra gente. Saludos de cumpleaños. Todo lo que ustedes quieran lo pueden enviar a través del 318-830-0058. O también a través del 312-857-9915. 312-857-9915. Esa es nuestra línea móvil, línea directa para que cotorriemos, conversemos y comadriemos un rato, dialoguemos para que conversemos a través del 312-857-9915. Línea habilitadísima para que ustedes llamen. Márquenle, márquenle, márquenle. Tímbrenle, tímbrenle, tímbrenle la Rosereña Senio. Gásele un minutico de la recarga. No sea tacaño, no sea tacaño. Hágale que después recarga. Marquemos, marquemos a la Rosereña Senio y programemos juntos la mejor música de viernes. Y les cuento que la rumba se prende el día de mañana. 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Aquí cerquita nomás. 20 minutos nos separan de las 3 de la tarde. 20 minutos nos separan de las 3 de la tarde. Que llueva, que llueva. Que la vieja sea en la cueva. Gracias a Dios. Hoy es viernes.
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0: En Solterados que escuchamos African King, el rey de África.
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0: Bailemos bonito porque bailando se alegra la vida. 2 de la tarde, 49.

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Del 17, del 17, del 17 al 20 de julio, 17, 18, 19 y 24 días de fiesta que se avecinan en el mes de julio. En lo que será la quinta feria agropecuaria, artesanal y turística aquí en el municipio del Rosario, versión 2026. Eso va a estar buenísimo. La gran fiesta de nuestra tierra maravillosa, el mirador turístico del Platía, está por arrancar, está por comenzar, ya se viene, y nada la detiene. Vive la feria agropecuaria, artesanal y turística en el Rosario Nariño, como nunca antes, del 17 al 20 de julio. Disfruta de una programación espectacularmente bonita, llena de cultura, llena de tradición, llena de emprendimiento, llena de deliciosa gastronomía, entretenimiento para toiticos, toiticos, toiticos. Vamos a tener un ramillete de artistas espectaculares de gama alta, así como nos gusta, sí señores. Entre ellos, el Charrito Negro, el original. Nelson Velázquez con lo mejor del sentimiento, vallenato, Cheno Jota. Con lo mejor de la música de la costa norte de Colombia y lo mejor de los... Y lo mejor de los inquietos. Todo su repertorio vallenato. No solamente él, sino más artistas. No solamente ellos dos, el Charrito y Nelson Velázquez, sino muchos más artistas. Estamos atentos a través de Rosareña Estéreo. Estaremos anunciando cuál es el staff de artistas que estarán desfilando por la tarima de la quinta feria aquí en el municipio del Rosario. Tendremos exposiciones artesanales, lo mejor del sector agropecuario, eso sí. Atractivos turísticos que resaltan la belleza de nuestra hermosa región de Mirador Turístico del Platía. Así que ven y siente el orgullo de nuestras raíces rosareñas. En el Mirador Turístico del Platía te esperamos para vivir una experiencia inolvidable del 17 al 20 de julio. Hace rato, ¿no? Hace rato que no hay ferias en el Rosario. ¿Cuántos años? 8 años ya, ¿no? Hace ratos que no hay ferias. Por eso, en el 2026, la ingeniera Jenny Fernanda Urbano Montilla, alcaldesa, la primera mujer, la primera dama, elegida por voto popular, nuestra primera mujer alcaldesa en toda la historia del municipio de Rosario, se pone la camiseta y vamos a botar la casa por la ventana. Una de las mejores ferias que nunca se hayan visto aquí en el municipio del Rosario. Así que alístese, alístese, alístese. Oiga, vaya ahorrando de una vez, porque ese día sí toca pegársela fuertemente. Son 4 días de fiesta. Mejor que un carnaval. Eso va a estar buenísimo. Así que desde una vez, ¿saben qué? Dos mesecitos, menos de 2 meses. Así que vaya ahorrando, vaya echándole a la alcancía para que la reventemos para esos 4 días. Oiga, y hablando de feria agropecuaria, artesanal y turística, invitamos a toda nuestra gente maravillosa del municipio de Rosario. El día de mañana, sábado 6 de junio, en la Casa de la Cultura a las 10 de la mañana. La Administración Municipal de Rosario Nariño tiene el gusto de invitar a todas las personas a una reunión organizativa en el marco de la quinta Feria Agropecuaria, Artesanal y Turística 2026. El día de mañana, sábado, a las 10 de la mañana, aquí en la Casa de la Cultura, primer piso, en el Salón de Eventos. Eso con el fin de que todos podamos aportar ideas para lo que será una maravillosa feria, una de las mejores que se hayan visto, pero eso depende de nosotros. Por eso invitamos a líderes, lideresas, invitamos a los deportistas, al sector comercial, invitamos a las diferentes entidades y a todos aquellos que puedan aportar ideas para que hagamos parte de esta reunión. El día de mañana, sábado, a las 10 de la mañana en la Casa de la Cultura. Invitamos al gremio de los deportistas, a los empresarios, al gremio de los caballistas, súper importante el gremio de caballistas, para que nos acompañen.

0: En el día de mañana. Todos los sectores, conductores, todos los sectores, sector de salud y las diferentes entidades, los invitamos para mañana, sábado, 10 de la mañana en la Casa de la Cultura, aquí en el primer piso, para que aportemos ideas, deleguemos funciones y entre toda la comunidad podamos organizar una de las mejores ferias que se hayan visto. Recuerden que la responsabilidad de hacer una bonita feria no es simplemente de la ingeniera Jenny, no, recae sobre ella la responsabilidad, pero ella no lo puede hacer sola. Es más, la gente de la alcaldía y los funcionarios no lo pueden hacer solos, son muy poquitos. Por eso necesitamos de la ayuda, la colaboración, el empeño y las ideas de toda la comunidad. Entre más gente haya trabajando para que esto salga bonito, mucho mejor. Así que la invitación es abierta para todos ustedes. Más que una feria, y la logística que esto tiene es impresionante. Hay muchas cosas que hacer, hay muchas cosas que tener en cuenta. Por eso lo que necesitamos es mentes, lo que necesitamos es energía de nuestra gente, lo que necesitamos es manos. 3 de la tarde con 10 minutos, seguimos adelante y avanzamos con la buena música del viernes aquí en Rosarín en Serio. 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

Y esa tarde, viernes, tarde, fin de semana, en la tarde se puso para mocear. Se puso a paramocear. Se puso a chirapear. Oye, están cayendo hasta sapos. Que llueva, que llueva, que llueva, que la vieja está en la cueva y los pajaritos cantan. Oiga, qué rico. Hace rato que no teníamos así tanta agüita. Gracias a Dios Todopoderoso. Gracias, Padre Celestial. Le elevamos esta oración de agradecimiento ante tu presencia, Señor Jesús. Porque tú nunca, nunca dejas morir a tu hermosa creación. Aquí estamos felices y encantados de la vida porque tenemos agüita para mi gente. Se puso fresquecita en la tarde, así es que nos gusta, sabroso. Oiga, agüita, agüita para las plantas, para los animales. Agüita para tomar. Oiga, hubo unos días en el Rosario que no había ni para cepillarse los dientes, literalmente. Ahorita sí, gracias a Dios. Miembros de la comunidad, la gente de Aguas del Rosario, han puesto su granito de arena. Un gran esfuerzo realmente muy limitado por la logística. Porque es que el daño, donde se presentó el daño es un daño grave, es un daño grande. Por eso estamos pensando, por parte de la Alcaldía Municipal y la comunidad y Aguas del Rosario, estaremos ya comentándoles la iniciativa de conformar una minga. Valga la redundancia, una minga comunitaria. Una minga donde toda la gente que quiera ir a ayudar puedan desplazarse hasta el lugar del daño y ayudar a hacer todo ese trabajo, porque es que hay que hacer un trabajo grande. Allá no entra máquina. Hay que ir a mano. Cada quien debe llevar su pico, debe llevar su pala. Y hay que ir a retirar metros y metros cúbicos de tierra que han caído de otras obras. Y que eso ha generado una presión inmensa sobre una tubería que, pues, si es una tubería buena, pero pues no puede resistir toda la carga de material, de sedimento y de escombro que le ha caído. Por eso es necesario hacer, ya estaremos avisándole la fecha y todos los detalles de esta minga que vamos a hacer para ir a arreglar, a ayudar a arreglar este daño. La idea es poder verificar que en el tramo, que en este son 70 y 100 metros más o menos de tramo de tubería del acueducto, que no esté dañado en otras partes, porque puede ser que hayan otras fugas. Eso le quita presión, hace que la agüita se bote. Entonces la idea es poder ir entre toda la comunidad y dejar la tubería limpia, completamente destapada, para de esta manera poder examinarla y poder ver que no haya más daños. Si los hay, poder tener acceso directamente a la tubería, porque está tapada. Si no hay 2-3 metros de tierra encima, de piedras y escombros, es poquito. Por eso ya estaremos comunicándole a la gente cómo es el tema de la minga y cómo es el maní de la minga. Por parte de la Alcaldía Municipal Aguas del Rosario, van a garantizar hidratación y buena alimentación. Ya les estaremos comentando. Bueno, y les cuento que se acerca la quinta feria. Ay, ¿qué pasó?

0: Bueno, y como les habíamos comentado, aquí en Rosereña en serio se acerca a la quinta feria agropecuaria artesanal y turística 2026. Con un excelente ramillete de artistas, entre ellos el Charrito Negro y Nelson Velázquez. Y porque el que es caballero repite, vamos a tener a uno de los mejores DJs del departamento de Nariño y por qué no de todo Colombia. Él ya estuvo con nosotros en el Carnaval 2026. El Dani Mix Live desde San Donato, Nariño. Recordamos que ahora en Carnavales con él la pasamos de una forma espectacular. Eso, armamos una parranda increíble, botamos la casa por la ventana con Dani Mix Live. Y lo tendremos nuevamente en las tarimas de la quinta feria, aquí en el municipio de Rosario, mirador turístico del Patía, del 17 al 20 de julio. Yo quiero presentarles una mezcla del Dani Mix Live, donde ha incluido a un artista orgullosamente rosareño. Él es Edison Herrera. Esta canción se llama Al Estilo Colombiano, una canción que está pegando durísimo en emisoras, en redes sociales. Y la sonamos aquí en Rosareña en serio, donde apoyamos a los artistas de nuestra tierra. El Dani Mix Live ha querido incluir esa canción en una de sus mezclas y la sonamos aquí en Rosareña en serio. Visita el Dani Mix Live como Dani Mix Live Oficial en YouTube. Te lo recomienda tu amigo John Menéndez.
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tan solamente a 3 minuticos, nada más y no se paran de las 4 de la tarde, completando, terminando y complementando la segunda hora de este crossover de la tarde, crossover de viernes, crossover de fin de semana. Seguimos pasándola genialmente. Qué música tan bacana, qué música tan buena. La que suena en Rosarena Estéreo 93.1 FM, siempre en tu mente. Pero eso es gracias a ustedes, gracias a nuestra gente bonita, gente chéveroski, a todos los zapatines con cola, que a través de nuestro chat de WhatsApp y nuestra línea directa, línea activa, ustedes se comunican con nosotros y programan las buenas canciones, los éxitos, los temazos de todos los géneros: cumbia, merengue, bachata, salsa, reggaetón, rock, música romántica, mucho, todo lo que ustedes quieran, lo que se imaginen y lo que se les ocurra, lo podemos sonar en ese horario hasta las 5 de la tarde. Y hablando de eso, muchísimas gracias a la gente que nos envía sus mensajes. Por acá tenemos a Albeiro Andrade de Balboa, Cauca. Hombre, un abrazo para usted, parcero, como siempre, Albeiro. Por acá nos piden una bonita canción de las estrellitas, ¿no? Él dice de las gaviotas, pero esa canción no es de las gaviotas, es de las estrellitas. Ilusión perdida. Ya sonó tu buena canción, un guascazo de Rosarena Estéreo. Ese es un doraidazo. Solamente un buen rosareño sabe lo que es un doraidazo. Ajá.

Ilusión marchita de las estrellitas. Eso es, no es de las palomas. A ver quién más nos envía mensajes. Vamos a ver por acá. Hola, muy buenas tardes, amigo John Meléndez. Yo, como siempre, conectadita, pegadita y pendiente de la programación de La Rosareña, enviando un saludo muy especial para Carlitos España, fiel oyente de Mercaderes, John Alexis Díaz, La Chiquislón, Joselito, Tyson, Rosita Estrella, desde la vereda de Alto de Cañadas, Joana, como siempre los escucho. Por favor, le pone la canción Oye Mujer, de Fénix de Fuego. Claro que sí, con todo el cariño. Ya te la toco, mi amor. Así como te gusta que te la toquen. Con cariño. Gracias a Margarita. En el Rincón Santa Rosa, donde la gente goza, tierra de mujeres hermosas y maravillosas. Margarita, que a esa hora está encosechadita. Cosechando y desbajerando el oro rojo, los granitos de oro. El delicioso fruto de nuestras tierras rinconeñas, de nuestras tierras rosareñas. El cafecito sabroso. Saludo para Margarita, para toda la familia León en el corregimiento del Rincón, para Charite, para la pequeña Emily, que le decimos pequeña de corazón, pero ya no es pequeña, es toda una señorita. Gracias por el video. Oye, ¿cómo será que cargan la rocola dentro del coco de coger café? Ahí anda la rocola, ahí anda el radio, dentro del coco. Oye, no se le voy a olvidar y lo eche la sopa. Hola, muy buenas tardes, John Meléndez. Por favor, regálame la canción Atado a Ti, de Luis Mateus. Muchas gracias, Dios te bendiga. Con la patica de la hormiga, a ti también, mi amor. Oyente de Arboleda, Cauca. Gracias, princesa, por ese mensaje. Ya te las toco. Ya sonó la canción Atado a Ti. Claro que sí, ya sonó. Ya le dimos gusto. Por acá está J.R. Urbano, la voz de la cordillera, la voz de los sábados. Compañero, mañana sí va a estar, ¿sí o no? Escríbame. Ah, que sí, dice una. Yes. Ah, sí, va a estar J.R. Urbano. Dios mediante, si nos presta la vida y amanecimos vivos, ¿sí o no? Porque el humano es muy vulnerable, más sin embargo, yo sé que estaremos aquí para disfrutar de la mejor música tropical, música bailable de la vieja guardia. Con J.R. Urbano, la voz de la cordillera, todos los sábados desde las 9 de la mañana hasta las 12 del mediodía. Y en la mañana, a partir de las 7 de la mañana, estaremos con la resaca del fin de semana, la mejor música popular para matar el guayabo de hoy viernes. Hablando de feria artesanal, escuchen lo que nos mandan por acá. Dice, hola John, muy buenas tardes, reportando sintonía desde la cabaña Bolívar, Cauca, la familia Zamboní. A todo volumen con la 93.1 FM, Rosareña en serio. El abrazo gigante con todo el cariño, el abrazo así bien apretadito, bien amacizadito, bien apercolladito. Cargado y con todo el cariño, las mejores energías de parte de Rosareña en serio para la familia Zamboní en la cabaña Bolívar, Cauca. Por favor, nos coloque la canción El Hombre Feliz de Lisandro Mesa y nos envía un video. Nos envía un video el señor Zamboní realizando una obra de arte, una creación artística. Y en el video observo que utiliza materiales como cositas naturales, ¿no? Algunos elementos reciclados, algunos elementos plásticos, pero también elementos naturales como arroz. Está utilizando colbón, aparentemente, palitos, madera, cartón, qué sé yo, como materiales de fácil acceso, materiales amigables de pronto con el medio ambiente, para crear una obra de arte espectacular. Ahí lo vemos con toda la paciencia, aplicando el pegamento, aplicando el arrocito, lo va cuadrando, muy colorido, muy bonitas formas. No se ve exactamente lo que está haciendo, pero parece como... es como un collage artístico, realmente no se aprecia bien, pero de por sí se ve bonito. Se ve bonito y que tiene mucho trabajo. Oye, tráiganla para la feria artística. Lo esperamos acá en el municipio del Rosario, para la feria artesanal, aquí en el Rosario, del 17
al 20 de julio. Nos escriben aquí, le comparto un poquito de la artesanía que hago para la fiesta del Sagrado Corazón de Jesús. Eso será allá en la cabaña Bolívar Cauca. También se acerca la fiesta del Sagrado Corazón de Jesús. ¡Qué bonito, qué bonito! ¡Felicitaciones! Hola, buenas tardes. Reportando sintonía, vea, otro Zamboní. Por favor, la canción Mi Pobreza, yo.

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0: Tenemos las 4 de la tarde, 29 minutos. 4 de la tarde con 29 minutos. Y la buena música de viernes suena en Rosario Estéreo 93.1 FM. Siempre en tu mente y en tu corazoncito también. Vamos a recibir comunicaciones, vamos a recibir llamadas a esa hora de la tarde. ¿Con quién hablamos? Hola.
1: Amigazo, yo Meléndez. Muy buenas tardes. ¿Qué Carlitos? ¿Tal? ¿Cómo está? ¿Cómo me le va?
2: Hola, Carlitos.
0: Hola, Carlitos, España. ¿Qué más, hombre? ¿Cómo estás? Bienvenido a este crossover de fin de semana, mi hermanazo. Qué gusto tenerte por aquí.
1: Gracias, gracias, amigazo, yo Meléndez. Por aquí, vea, bien sintonizadito, escuchando la mejor Rosareña Estéreo. Una buena música en esta tarde, amigo John Meléndez.
0: Eso, mi hermano, nos encanta, nos fascina que les guste la Rosareña Estéreo, la mejor estación radial de todo el suroccidente colombiano, la que llegó para quedarse, ¿sí o no? Cada vez conquistando más corazones.
1: Claro, claro que sí. La reina de las emisoras, la mamá de los pollitos.
0: La Masmi. Hombre, Carlitos, sí, Españas, ¿a qué te dedicas en este fin de semana? Cuéntanos.
1: Aquí trabajando, tecnificando las maticas de limón, amigazo John Meléndez.
0: Tecnificando el limón.
1: La rosareña que no debe faltar, ¿no?
0: Sí, señor, no debe faltar en todas las actividades diarias, en todos los trabajos, en la finca, la casa, en el carro y en todos los lugares.
1: Oiga, y tiene la cortinita, me gusta la cortinita, bueno para bailarla, ¿sí?
0: ¿Le gusta la musiquita de fondo? Ay, sumámosle.
1: Sí, oiga, bacana, bacana para bailar. Oiga, para bailarla con doña Patita, ¿no? De allá del Rincón Santa Rosa, ¿no?
0: Con Patricia, que está encocadita, está encocadita. Lo que me da susto es de que, como tiene el radio metido dentro del coco, se le olvide y lo eche con toda la estopa.
1: ¡Claro! Y se le puede embolatar, se le puede ir ahí en la...
0: Sí, señor. Le pesa más.
1: En el costal,
0: pero
1: sí.
0: Pero pierde el radio.
1: No, es que a mí ya me pasó un cacharro de esos, John Meléndez.
0: Ah, ¿sí? ¿Cómo así?
1: Claro, me pasó con el celular. Yo lo ya llevaba como la mitad del bulto de hojitas de limón. Coloqué mi celular ahí, y llegué y vacié otra vacía ahí al bulto y se me olvidó de sacar el celular.
0: Ya.
1: Y después no sabía que lo había hecho. Busca mi celular, búsquelo y nada, que lo encontré.
0: Y timbró.
1: Después se me vino a la mente que de pronto en la carga estaba el celular.
0: Ajá.
1: Y claro, allá había estado. Ya cuando se fue, ya se descargó la carga.
0: Sí.
1: Y claro, apareció allá.
0: Vea, pues.
1: Apareció mi celular allá. En el taller.
0: Cuando yo creo que debió haberlo encontrado caliente, porque la hoja se calienta, ¿no?
1: Sí, claro, no, mejor dicho. Y menos mal, no le pasó nada.
0: Bueno,
1: nada, absolutamente nada.
0: Excelente.
1: Y eso le puede pasar a doña Patico allá, ¿sí o no?
0: Eso le puede pasar echando rayo al coco.
1: Claro. Saluditos para ella, para don Héctor, para la pequeña Emily León, que ya no es pequeñita, ¿no? Ya es una, mejor dicho, una señorita bastante grande, tototota, ¿cierto?
0: Así es.
1: Sí, más grande que Charly León.
0: Yo creo, no, todavía no la alcanza, pero ya casi.
1: ¿Será que no? Yo digo que sí.
0: Bueno, mi hermanazo, vámonos con una canción bien espectacular. ¿Qué tema nos quiere recomendar en esa última media hora?
1: Y para saludar a Daira, Joana, Yela, Calvache, al cielo oyente Mercaderes, al amigo Tyson, a la perlita preciosa de mil colores allá en Altamira, Policarpa, Sofía, Alejandro y para Lucerio, en completa sintonía con Rosareña.
0: Ok, perfecto.
1: Anita del Checo Costa, amigazo yo Meléndez.
0: Anita del Checo.
1: Ana del Checo Acosta.
0: Ajá. Del Checo Acosta.
1: Ana.
0: Ok, perfecto. En un momentico se la sonamos, se la tocamos. Aquí en Rosareña Estéreo se la podemos atraquear.
1: Muchísimas gracias, amiga Jaime Meléndez. Dios lo bendiga.
0: Dios te bendiga. Feliz resto de tarde, feliz fin de semana. Chao, chao. Te invitamos a las ferias.
1: Chao, chao. Muchas gracias.

0: 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Acierta los resultados de los siguientes partidos: México-Sudáfrica en la fecha 1, Estados Unidos versus Paraguay también de la fecha 1, y Brasil versus Marruecos también de la fecha 1. Ya les voy a comentar cuáles son las fechas para que ustedes estén atentos a los partidos. México-Sudáfrica juega el jueves 11 de junio a las 2 de la tarde. Estados Unidos-Paraguay juega el viernes 12 de junio a las 8 p.m. Y Brasil-Marruecos, que es el tercer marcador que hay que acertar para ganar la polla, juega el sábado 13 de junio a las 5 de la tarde. Para que ustedes estén muy atentos y acierten a estos tres partidos. No, es que le acerté a dos, pero al tercero no. No vale. Tiene que acertar el marcador de los tres partidos. Yo opino que esto es como en las apuestas, que si se van a penales es como que haya quedado el partido. Bueno, nos falta como que nos especifiquen eso, ¿no? Pero el que acierte los tres marcadores gana una camiseta original de la Selección Colombia. No que réplica, que 1.1, no. Original o completamente original, certificada de la Selección Colombia. Participa hasta el 10 de junio. Hay tiempo para enviar tu marcador. Lo puedes seguir e inscribirte en la Personería Municipal de Rosario, en la Alcaldía Municipal, primer piso. Además, si hay aclaración, si hay varios ganadores, se realiza un sorteo entre ellos. Bueno, si se la ganan entre 2, 3 o 4, bueno, igual se realiza una rifa ya entre los ganadores. Organiza Personería Municipal, doctor Ricardo Moreno, personero del municipio de Rosario. Oye, y les comento que para el sábado 18 de julio, el segundo día de las ferias aquí en el municipio de Rosario, tenemos en artistas de concierto a la banda Los Fiscales, con lo mejor de la música norteña, con lo mejor de los corridos que tanto nos gustan, que tanto nos encanta. Banda Los Fiscales, este próximo 18 de julio, en las tarimas de la quinta feria, aquí en el municipio de El Rosario. Los Fiscales, con lo mejor de la música norteña. Los corridos contentosos y belicosos, esos que tanto nos gustan.
1: Nosotros somos Los Fiscales y en esta oportunidad queremos entregarle a toda esa hermosa y maravillosa gente. Que nos sigue en nuestras redes sociales y a quienes gustan de nuestra música y de nuestro talento, estas canciones para ustedes, para que disfrutemos. Y esto que dice, que suene, muchachos.
0: Al estilo de la banda Los Fiscales, artistas de concierto este 18 de julio, en la quinta feria aquí en el municipio del Rosario.

Tenemos las 5 de la tarde, 5 de la tarde, 5 de la tarde en punto. Nos están pensando. Hemos llegado al final de esta buena programación, crossover, pero no se despeguen de la sintonía, no se retiren, no me vayan a cambiar de estación, no me vayan a apagar el radio. Porque la buena música de Rosario en Serio 93.1 FM siempre en tu mente. Desde el bello mirador turístico de Patía continúa. Esto no se acaba hasta que se acaba las 24 horas del día, llevándote buena programación, buena música, entretenimiento, información y buena energía positiva.

0: Vamos a recibir comunicaciones a esa hora de la tarde. Hola, ¿qué tal, Rosario Yacénigo?
1: Muy buenas tardes, don John, ¿cómo ha estado?
0: Hola, ¿qué más, Aureliano? ¿Cómo estás?
1: Bien, gracias a Dios, apenas llegaba el trabajo.
0: Apenas llegaba el trabajo, mi hermanazo, ¿cómo le fue hoy?
1: ¿Cómo ha estado? ¿Bien?
0: Excelentemente bien, extremadamente bien, agradecido con Dios y feliz porque llovió.
1: Está bien, me alegra.
0: Sí, señor, llovió, cayó agüita para mi gente, mi hermano. ¿Qué nos cuenta, Aureliano?
1: Un saludito especialmente para usted, ¿no? Y toda su familia y todos los que trabajan en la emisora, ¿no?
0: Hombre, gracias.
1: Y todos mis clientes que me compran las boleticas también, un saludito para ellos y muy agradecido por la bendita que me hacen.
0: Ok, perfecto, claro que sí.
1: Sí, y para informar el numerito también del domingo.
0: Sí, señor.
1: Cayó los 37, 777 cayó los 200, los 400.
0: ¿Los 400 con los 37?
1: Sí, los 37.
0: Oiga, ese número 7, ese número 7 tiene
1: Boyacá
0: algo raro, ¿no? Ese número 7 siempre tiene algo raro.
1: 21-06 con Boyacá el sábado por la noche.
0: No, Aureliano no escucha nada de lo que uno le dice. Bueno, cuéntenos.
1: ¿Aló?
0: Sí, señor, sí, señor, sí, señor, le escuchamos.
1: Sí, cayó 21-06 con Boyacá.
0: Perfecto,
1: por la noche,
0: sí, señor.
1: El sábado.
0: Ok.
1: Los 20 millones. Los 73 millones.
0: ¿Qué número cayó?
1: 21-06.
0: El 21-06. Ah, ok, listo, perfecto.
1: Y dejo el número ganador. Bueno, y para...
0: Aló, Aureliano. Aureliano.
1: Sí.
0: Aló, Aureliano, cuéntenos rápido. Se le va a ir la comunicación.
1: Bueno,
0: cuéntenos rápido.
1: Para el eje cafetero, el paseo para el 26 de julio. Y el Buga.
0: Sí, señor.
1: 150 el pasaje y de vuelta.
0: Ok.
1: El que quiera comunicarse conmigo pueden comunicarse al 314-650.
0: Aló, aló. Bueno, Aureliano, se nos fue Aureliano, listo, pero le alcanzamos a escuchar ahí. Él, como siempre, aprovecha a Rosario Estéreo para pegarse su vitrinazo. Él ya es viejito, él es un adulto mayor. No tan mayor, pero sí un hombre bien madurito ya. Y vive también del jornalito y de la venta de las rifas. Y de organizar también, ayudar a vender cupos para estos paseos. Entonces, la invitación a la gente para que le colabore, le compre las rifas al viejo Aureliano. Tenemos las 5 de la tarde, 3 minutos, 5 de la tarde, 3 minutos. A esa hora ya arranca el show de despecho. Pero todavía estamos debiendo una canción. Por acá está John Quintana, el fiel oyente de Mercaderes, también que está pendiente de la buena programación de Rosario Estéreo. Le mandamos un abrazo gigante. El abrazo del oso mozo.

Queremos saludar a María en Colón, Génova. A esa hora también está conectada con Rosareña Estéreo. Para nuestros oyentes en Alemania nos escucha Connie Solarte y Evelia Chávez. En el continente europeo, en Alemania. Oiganlo pues. Me preguntan, ¿cómo se llama una canción que sonó hace un rato? Que la letra dice: la magia de tu amor me ha cautivado, esa boquita hermosa yo quiero besar. Esa canción es del trío Fronterizo, se llama Amor Mágico. Si no estoy mal, esa es. O del trío Sin Fronteras. El trío Fronterizo creo que es. Y se llama Amor Mágico. Un saludo para nuestros oyentes en Alemania. Con Isolarte y Evelia Chávez, mamacitas. Las queremos mucho en la distancia. Extrañen su tierra y escuchen Rosarilla en serio. Carlos desde San Juan de Paso también nos envía el video para los estados. Video para las historias. Escuchando desde la capital volcánica de Colombia, oyente de Arboleda Cauca, mamacita también, muchas gracias. Vamos a ver, Rodríguez desde Taller Island Sport en la ciudad de Bogotá. No me borre los mensajes, compa, no me borre los mensajes.

0: Saludito.
1: Un saludito para toda la familia Galíndez en el Rincón Santa Rosa.
0: Para toda la familia Galíndez.
1: Y la familia Araújo.
0: Ok.
1: Y el fiel oyente de Mercaderes, Celso. Para Carlitos España en Florencia Cauca. Para la Rosita Estrella en la montaña. Y para
0: Y para toda la gente que escucha Rosareña en serio, por ratico se te va la señal, no te entendemos muy bien, pero bueno. ¿Qué canción quieres escuchar? A ver, ¿cómo? ¿Cómo se llama la canción? No te escuchamos, otra vez. Blanquita, ¿cómo se llama la canción? ¿Aló? Blanquita, ¿cómo se llama la canción? Hola, hola. No, definitivamente. Está fallando bastante la señal celular. Queremos saludar también de manera muy especial a John Quintana. En la avenida La Recogida también por acá, Albeiro Adrada. A fiel oyente de Los Milagros. También queremos saludar a la familia Zamboní en la cabaña Bolívar Cauca, que se alistan para las fiestas del Sagrado Corazón de Jesús, fiestas patronales. Caina Joana, llegue en Alto de Cañadas, Margarita en el corregimiento de Rincón. Hola Blanquita, ¿qué pasó Blanquita?
1: Hola, se me cortó la llamada, esa va a estar, pero está malo la señal.
0: Bueno, regálanos la canción que quieres escuchar rápidamente. Amarte fue mi suerte.
1: Sí, señor.
0: Amarte fue mi suerte. Listo.
1: De las estrellitas. Y muchas gracias. El Señor me lo bendiga.
0: Amén y amén. Blanquita, gracias chao. Por comunicarte. Chao, chao. Seguimos adelante con más música. Va por acá. Vamos con el último audio del crossover y arrancamos con el show del despecho.
2: Hola, muy buenas tardes, John Meléndez, ¿cómo vamos? Hola. Saluditos por ahí a todos los que nos escuchan. Vea, regálame una cancioncita, pon de las cariñosas, que voy rumbo a Remolino. Gracias, Meléndez, suénela.

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0: Llegamos a las 5 de la tarde, 27 minutos. 5 de la tarde, 27 minutos. La mejor música popular. Huáscar y Lenin del recuerdo.
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0: 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Fin de semana, tarde de descanso. Ya camellamos, ya laboramos, ya metimos el hombro. Ya producimos plata, pero lo que necesitamos es plata. Y sobre todo porque se vienen las ferias. Hay que ir ahorrando, hay que ir echando al cochinito, al marranito, al puerquito, al chanchito. Vamos alimentando, vamos engordando ese marranito para que lo reventemos del 18, más bien desde el 17 hasta el 20 de julio. Feria, quinta ferias y fiestas en el municipio del Rosario. Desde este momento extendemos la máxima invitación a toda la gente maravillosa que a esta hora nos escucha y nos sintoniza en las diferentes veredas, en los diferentes corregimientos y en los diferentes departamentos aledaños, para que se vengan desde el 17 al 20 de julio. Municipio del Rosario los espera con los brazos abiertos. Así es, Lisa, yo incluso me comprometo yo, yo como presentador de este programa, me comprometo a ayudarles a buscar hotel. Así es, que de pronto del departamento del Cauca quieren venirnos a visitar. Si quieren venirnos a visitar desde el departamento del Putumayo, del Huila, del Caquetá, del Meta, del Tolima. Si quieren venir la gente de Cundinamarca, los paisanitos. Bueno, ellos tienen familia, tienen donde quedarse. Pero si de pronto alguno de nuestros oyentes de otro lugar dice: no, es que yo no tengo allá, digamos, dónde quedarme, no tengo amigos que me permitan como un lugar para ir a quedarme en las ferias, son 4 días. Yo me comprometo a ayudarles a buscar buen hotel. Y a buen precio, económico, a precio popular. Vea pues. Así para que se vengan, se peguen la subidita al municipio del Rosario del 17 al 20 de julio. Feliz de seguir con ustedes en esta tarde bonita de fin de semana. Hoy es viernes y el cuerpo lo sabe. Mi nombre es John Meléndez. A toda nuestra gente maravillosa que ya está descansando en cada uno de sus hogares, le mandamos un abrazo gigante con todo el cariño y agradecimiento especial también por estar siempre y todos los días en sintonía con las mejores programaciones, con las diferentes parrillas musicales y con todos los estilos que tenemos aquí en la 93.1. 5 de la tarde, 30 minutos. 5 de la tarde, 30 minutos. Tenemos información importante, préstele mucha atención. Párele orejita, párele bolitas. Tenemos clasificado, se vende casa en Remolino Panamericano, ubicada en el barrio Santa Clara, vía Panamericana, al lado de la Galería del Remolino. Informes 316-454-1919. Reiteramos el clasificado, se vende casa en Remolino Panamericano, muy bien ubicada. Está ubicada en el barrio Santa Clara, en la vía Panamericana. Eso al lado de Galería El Remolino.
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0: Las personas interesadas en cotizar la casa y más información se pueden comunicar al 316-454-1919. Recordarles que en estos momentos se está desarrollando el primer ciclo de vacunación contra la fiebre aftosa y la brucelosis bovina, coordinada por Fedegan, hasta el 12 de junio del presente año. El contacto de los vacunadores es el siguiente: 312-737-6288 o también el 323-1303-6045. Esta información nos la envía desde la Secretaría de Agricultura del municipio de Rosario, María Alejandra.
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0: Vamos a seguir adelante con las buenas canciones y con este show del despecho. Acá está la canción solicitada por Blanquita Orres y de Corregimiento del Rincón, Amarte Fue Mi Suerte, el dueto Las Aves Cantoras.
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7 minutos 11 de la tarde, bonita tarde, fresquecita tarde, sabroso. Hace rato que no pasamos un día así fresquito. Hace rato que no pasamos un día fresquito, pasamos por agüita, pasamos por lluvia, pasamos por niebla. Qué rico, gracias Dios Todopoderoso por este día bonito que ya está terminando. Y gracias Padre Santo por esta noche que ya está a punto de llegar. Y qué bonito recibirla con la mejor de la música popular en este show del despecho de Rosareña Estéreo. Para la gente que se conecta con nosotros en este momento, que va encendiendo su radio, que va poniendo ya el equipo de sonido, le va subiendo volumen al parlante, a la rocola, a esa hora te conectas con la Rosareña Estéreo y vamos a disfrutar de lo mejor de la música popular guascarrilera y de recuerdo en este show del despecho con tu amigo y servidor John Meléndez. 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Ah, pues. Mientras tanto, seguimos con más música popular. Este es el show del despecho. Por acá, Daira Joana, desde Alto de Cañada, nos programa esta bonita canción de Fernando Urbano, El Soldado del Amor. Por ahora, nos vamos con esa canción, vamos con información. Hasta aquí los acompaño. Mi nombre es John Meléndez. Nos escuchamos mañana, Dios mediante. En la mañanita, en la resaca del fin de semana.

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3: Hola, queridos amigos, muy buenas tardes. ¿Cómo me les va? ¿Cómo han estado, mis amigos? Feliz fin de semana para toda aquella persona que a esta hora está en la sintonía de esta emisora favorita. Que Dios, Padre Celestial, la Santísima Virgen, derrame bendiciones a todos los hogares que a esta hora están en la sintonía. 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Lo que me importa es saber cuál es la enfermedad que tienes. Lo único que le digo, mis queridos amigos, amables oyentes, es que si usted, Dios te libre, tienes un cáncer, yo lo reconozco. Es duro decirle a una persona, vea, usted tiene cáncer, porque es algo duro para decirlo. O que tenga azúcar en la sangre, que es la diabetes, son dos enfermedades que no tienen cura. Se controlan. Por lo menos la persona que tiene cáncer, que todos los días te tomas un vaso, dos pueden ser, dos vasos de agua de hoja de guanábana. Un vaso por la mañana, otro por la tarde. Eso le ayuda a estar controlado. La persona que tiene azúcar en la sangre, o sea, la diabetes, agua de hoja de mango, no confunda. Para la persona que tiene cáncer, agua de hoja de guanábana. Y la persona que tiene diabetes, agua de hoja de mango. Todos los días. Lo que pasa es que hay personas, discúlpeme que le diga, se echan a la muerte. No, yo ya no puedo. No, hay que pedirle a Dios fortaleza y tomarse esas agüitas que son medicinales, son naturales, que usted se las puede estar tomando. 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Que toda enfermedad tiene curación. Y todo problema tiene solución. ¿Por qué le digo que todo problema tiene solución? Porque hay personas que son víctimas de maldades, de hechicerías, de brujerías. Necesitan hacer un conjuro, una limpieza, alejarse todo ese negativismo que tiene en su cuerpo. Claro está que hablo con la persona que tenga fe, con la persona que crea en Dios y desconfíe de la humanidad. Con esa persona estoy hablando. No con la persona curiosa, que vamos a ir por si acaso no. Hablo con la persona seria, con la persona que tenga fe. Porque muchas personas son víctimas de maldades, son víctimas de hechicerías y de brujerías. Yo te hago un conjuro, una limpieza, te saco de ese laberinto en que te encuentras. Te regalo, porque no te lo vendo, te regalo un secreto, una aseguranza para que cargues en tu cuerpo. Como cuando tenemos un niño, un bebé de 2, 3 meses, le colocamos una azabache en la manito. No es para lujo, es para librarlo de un mal de ojo. Entonces nosotros también nos hacemos hacer una limpieza, un conjuro, cargamos una aseguranza en el cuerpo para librarse de maldades, de la alumbrada de una fotografía, de la fumada de un tabaco, bueno, de muchas cosas. Porque hoy en este mundo en que vivimos no se viste sino de maldades, de envidias, de hechicerías, de brujerías. No pueden ver un hogar progresar porque lo quieren dañar. No pueden ver que esa finca empieza a subir como palma porque la bajan como coco de la noche a la mañana. Los animales se pierden, se mueren. Esa finca que usted quiere que dé fruto de un momento a otro es como que le echaran agua caliente. Algo siniestro está sucediendo, mis queridos amigos. 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Bueno, queridos amigos, feliz fin de semana. Que Dios y la Santísima Virgen los bendiga, los proteja, mis queridos amigos. Que estén muy, pero muy bien.
0: Este es nuestro himno nacional de Colombia.

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2: 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Escuchemos testimonios para la gloria de Dios. 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
2: Y toda la gloria es para Dios, amigos, porque Él es el que coloca el querer, el sentir como lo hacer. 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Escuchemos más testimonios para la gloria de Dios.
5: Me llamo María Albina Rojas, tengo 56 años, he acudido a donde los hermanos, me siento muy aliviada, porque tenía una enfermedad, pero ya gracias a Dios, con el poder de Dios y los hermanos, me siento bien, estoy curada, sanada, gracias hermano.
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2: Y qué alegría, de verdad lo digo y lo digo de corazón, porque son personas que se unen a la fila de los redimidos y quieren parar de sufrir. 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
2: Hola, mis queridos amiguitos y amiguitas, reciban un cordial y caloroso saludo de parte de su indio del Putumayo, Juan Antonio Coral. Hoy estamos aquí como de costumbre, paraditos al frente de estos micrófonos, entrando a cada uno de sus hogares, entrando a regalarle nuestro conocimiento a cambio de un Dios se lo pague. A decirle a usted, amigo y amiga, que la medicina natural y tradicional y ancestral indígena siempre desde hace miles de años ha sido, como se dice, la solución para tratar, curar y sanar todas las enfermedades. Lo único que yo les voy a pedir a ustedes, mis queridos amigos y mis queridas amigas, no hay que perder, como se dice, no hay que perder la fe en las plantas. Recuerden, mis queridos amigos, que la medicina natural no es como la medicina blanca. Usted, por ejemplo, una comparación, usted tiene un dolor de cabeza, tiene un dolor de cintura, tiene un dolor de espalda, tiene un dolor en cualquier parte del cuerpo. Usted se toma por decir una comparación, ¿no? Se toma por decir un ibuprofeno, un Advil, o se toma cualquier pasta, ¿me entiende? Un naproxeno, cualquier pasta para el dolor, mi querido amigo, mi querida amiga. Y eso, como se dice, se lo quita, se lo calma, pero es temporal, mis queridos amigos. Por eso la medicina blanca, uno se vuelve adicto a ella. En cambio, Estas plantas medicinales, porque hoy vamos a hablar de plantas medicinales, mis queridos amigos, estas plantas medicinales, ellas van, como se dice, poco a poco, cojean, pero cuando menos piensa, ya la enfermedad está directamente, como se dice, tratada, sanada y curada, mis queridos amigos. Por ejemplo, mire, hoy les vamos a hablar, por eso quiero que tomen nota ustedes, mis queridos amigos y mis queridas amigas. Quiero que tomen nota, ¿no? Que tomen nota acerca, mis queridos amigos, acerca de esta receta que les voy a entregar, que les voy a regalar. Porque, mis queridos amigos, vea, yo soy una persona que, gracias a Dios, ya estoy muy mayor. Y los conocimientos que yo tengo, las miles y cantidades de fórmulas que tengo, como se dice, aquí en mi mente, porque yo no me paro aquí al frente de estos micrófonos con un libro o de pronto con un cuaderno, con un lápiz, de pronto, ¿me entiende? Aquí, a leerles a ustedes, a leerles las recetas, no. Resulta y pasa, mis queridos amigos, que vuelvo y les repito, yo soy, como se dice, hijo de un médico tradicional, una médica tradicional, de un chamán, de un rezandero, de un curandero. Entonces, mira, mis queridos amigos y mis queridas amigas, esto es como cuando una persona, ¿no? Cuando un hermanito, una hermanita o un amigo, por ejemplo, es mecánico, ¿me entiende? La mayoría de los hijos salen mecánicos, heredan, como se dice, heredan eso de ser mecánicos. Cuando una persona, como se dice, es abogado, es hacendado, las personas heredan eso, tienen una herencia. Así que, mis queridos amigos, cuando usted, por ejemplo, es chofer, también, mis queridos amigos, usted hereda eso de ser chofer. Hay gente que le gusta, ¿me entiende? Entonces, mira, nosotros fuimos 7 hermanos, póngale bastante cuidado, fuimos 7 hermanos, en el cual fueron especialmente, como se dice, mis queridos amigos, 5 mujeres, y ¿qué le iba a decir? Fueron 5 mujeres, mis queridos amigos, y 2 hombres, y de los 6 hermanos, póngale bastante cuidado, hubieron 6 hermanos que, unos, como se dice, están en diferentes países, en diferentes ciudades, mis queridos amigos, y nunca les gustó, como se dice, esto de la medicina natural y tradicional. Solamente yo, como hijo último, ¿me entiende? Como hijo último, heredé esto porque prácticamente yo era el hijo, como se dice, el hijo por ser el hijo último, fui el hijo consentido especialmente de mi papá y de mi mamá, y por eso me llevaban para toda parte. Por eso cuando ellos estaban, como se dice, ellos estaban atendiendo a un paciente, ellos me decían, coja esto, coja esta planta, coja este remedio, coja esto, empáquemelo, mándeselo a tal cliente. O sea que yo, todo lo que yo les hablo aquí, mis queridos amigos, yo ya me lo sé de memoria, no estoy buscando, como se dice, un cuaderno para estar, como se dice, mirando lo que voy a entregar, no, ya esto me lo sé de memoria, lo que mi papá, lo que mi padre y mi madre me decían, esto hay que mandarle a fulano de tal para cualquier enfermedad. Yo hablo así porque soy propiamente indígena, soy chamán, soy rezandero y soy curandero. Entonces, mis queridos amigos, por eso les hablo de esta manera. Así que, mis queridos amigos, Hoy les vamos a hablar, póngale bastante cuidado, hoy les vamos a hablar de una enfermedad que ataca, o sea, ataca a los hombres y ataca a las mujeres, ataca a las mujeres y ataca a los hombres, mis queridos amigos. ¿Cuál es esa enfermedad? Por ejemplo, mira, si usted está sufriendo, como se dice, querida mujer, querida dama, está sufriendo esa enfermedad que se llama la caída del cabello. Póngale bastante cuidado. Hay mujeres que muchas veces, ¿no? Entra, como se dice, uno al baño y uno se queda preocupado porque, ¿me entiende? En el suelo, en el baño donde ellas se bañan, mis queridos amigos y mis queridas amigas, queda, como se dice, queda es el montón de cabello, y las mujeres ya prácticamente uno las mira y tienen entradas por toda parte que ya directamente ya están quedando calvas como una bola de billar, mis queridos amigos. ¿Por qué? Porque se les cae mucho el cabello. Bueno, resulta y pasa, mis queridos amigos, que la caída del cabello trae muchas consecuencias. A veces cuando usted tiene un estrés, póngale bastante cuidado, amigo y amiga, cuando usted tiene un estrés bastante fuerte, el cabello empieza, como se dice, a caerse. Cuando hay mucha preocupación, mucha angustia, mucha depresión, cuando hay deudas, cuando hay problemas especialmente sentimentales, por ejemplo, usted mujer, se le fue, como se dice, su esposo, terminó con su novio, o usted hombre, se le fue su esposa, o de pronto usted miró, como se dice, ¿me entiende? Querido amigo, miró de pronto a su esposa por ahí con Don González. ¿Quién es Don González? El que entra cuando uno sale, ¿me entiende? Entonces todo eso le trae consecuencias, preocupaciones y todo eso. Entonces uno se le empieza a caer el cabello, mis queridos amigos, se le empieza a caer el cabello hasta llegar el punto, mis queridos amigos, que queda uno totalmente calvo, mis queridos amigos. Y una mujer calva, yo he visto que hay mujeres que han tenido que comprar hasta una peluca porque han quedado totalmente calvas. Pero también, fuera de la preocupación, también hay, como se dice, una enfermedad que se llama la seborrea. Póngale bastante cuidado. Una enfermedad que llama la seborrea, y esa también nos tumba especialmente el cabello. Póngale bastante cuidado. Nos tumba el cabello demasiadamente. Pero mira, todo tiene solución en esta vida, mis queridos amigos. Por eso yo siempre les digo, antes de empezar estos programas, tomen especialmente un lápiz, tomen un cuaderno, para que ustedes anoten qué sirve para cualquier enfermedad, mis queridos amigos. Tan sencillo, vea. Conseguimos una planta que se llama el romero. Conseguimos 3 cogollos de romero. Conseguimos también, ¿sabe qué? Conseguimos la quina, la cáscara de quina, pero verde, ¿no? Romero, quina, y directamente la cola de caballo. Póngale bastante cuidado, mis queridos amigos. Romero, quina y cola de caballo. Vamos a coger esto, como se dice, mis queridos amigos, vamos a cocinar 3 cogollos de romero, una cascarita de quina verde y unas 3 ramitas de cola de caballo. ¿Y sabe qué hacemos, mis queridos amigos? Esto llegamos, lo ponemos a hervir. Cuando ya está reposadito, ahí sí le agregamos especialmente una cucharadita de nuestro champú, ¿me entiende? De nuestro champú que utilizamos, y ahí sí sabe que